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faroles y va a ocurrir uno muy pronto. 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

0: Es la hora 23, 2 minutos.
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0: Es la hora 1:01.
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0: 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Todo muy lindo, pero el rock and roll, ¿para cuándo?
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0: Es la hora 1:58 minutos.
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0: Es la hora 2:59 minutos.
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0: ¡Esa! ¡Esa! ¡Muchas gracias!
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0: Es la hora 4:01.
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0: Es la hora 4:59 minutos.
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0: Es la hora 6:01.
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0: Es la hora 7:32 minutos.
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0: 39 minutos.
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0: Es la hora 8:30 minutos.
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0: Es la hora 9:01.
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0: El mundo se encamina hacia un nuevo orden internacional marcado por el reparto del globo en esferas de influencia. La reciente intervención de Estados Unidos en Venezuela confirma la intención de Washington de asumir el control absoluto del continente americano.
1: Bueno, ahora sí, el precio que tenemos que pagar todos como venezolanos es nuestro petróleo, sí, pero quizá vamos a estar mucho mejor, ¿entiendes? Entonces, ahora sí, quizá va a morir mucha gente, ¿o no?
2: ¡Te lo agradezco! ¡Titán nos ha liberado!
3: Yo no diría liberar, más bien, hay una administración nueva.
4: Tras la exitosa intervención estadounidense en Venezuela, se espera que miles de ciudadanos venezolanos regresen a su país.
5: ¡Maduro no está más! ¡Maduro se lo llevaron! Y ahora comienza un camino donde todos ustedes van a volver a su Venezuela querida.
6: Yo, por ejemplo, no me quiero ir.
5: Van a volver.
7: Esto se va a poner feo.
8: Soy Javier Milei, economista. Soy especialista en crecimiento económico con y sin dinero.
9: Ah, bueno, ahora sí, ¿eh?
10: Están cerrando 26 empresas por día desde que usted asumió. El 80% de la gente no llega a fin de mes. ¿Los tiene en cuenta?
11: Y en segundos se provoca la hecatombe. La debacle total. La seguidilla de hechos bochornosos de España recién.
8: ¿Cómo quiere que lo arregle? Vamos, dígame. ¿Cómo le pongo plata a la gente?
10: El economista es usted.
8: No, bueno, pero usted, digamos, o sea, a ver,
10: usted
8: digamos.
10: Usted es especialista en crecimiento ¿sí? con y sin dinero, presidente.
8: No, bueno, digo, pero digamos, sí,
12: digo, vamos a decir, no, esto tal, no se puede, no sé qué, digo.
13: ¿Qué se sabe hasta ahora de los incendios en la Patagonia? El gobierno provincial está convencido de que fue intencional. De hecho, el fiscal general de Chubut especificó que en la zona donde se inició el fuego no se encontraron rastros ni de asado ni de fogón. Es decir, que alguien fue a prender fuego intencionalmente.
14: Aquí tenemos al vocero del Ponciduende, Javier Milei, hablando sobre una nueva ley.
15: En cuanto a tierras rurales, se libera la compra por parte de privados extranjeros. También se elimina la prohibición de cambiar la actividad productiva del campo por 30, 60 años tras un incendio, una ley.
16: ¡Qué coincidencia!
17: Superamigues, Sudamérica está en llamas y los necesita. El presidente de Chile declaró estado de catástrofe en la Patagonia y en la Argentina los incendios están arrasando miles de hectáreas en el sur. ¡Cáspita! ¿Se sabe si estos incendios fueron intencionalmente causados? En efecto, Robin se ha logrado comprobar que los incendios han sido provocados de manera intencionada. ¿Hay sospechosos? Hay registros fílmicos de un pequeño grupo de turistas israelíes encendiendo cigarrillos en áreas donde eso está terminantemente prohibido. Uno de ellos fue capturado en Chile por dicha conducta. Gracias por la información, inspector. Bien, ya lo oyeron, superamigues. Fueron los mapuches.
18: Llego a fin de mes, pero por el hecho de que comparto gastos en mi casa con mi familia. Me tuve que mudar.
19: Para achicar gastos.
18: Sí, sí, sí. A veces yo tenía vehículo propio, personal, lo tuve que vender. Cero capacidad de ahorro. Cosas básicas como salir a tomar una cerveza, ponele. Uno las tiene que empezar a restringir por el hecho de que las birras o 2 kilos de milanesa.
19: ¿Apoyaste la propuesta del gobierno de Javier Milei?
18: Sí, lo apoyé. Tengo muchas dudas igual.
20: Balance, ¿positivo o negativo?
21: Positivo.
20: ¿Qué destacás?
21: Hubieron cambios positivos para la sociedad.
20: ¿Vos cuál sentiste así uno?
21: En lo que es la economía, más que nada. Yo siento que la economía va para bien. La sociedad dice que no, pero para mí va bien.
20: ¿Vos de qué trabajás?
21: Yo no estoy desempleado ahora, pero la verdad que...

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0: en su casa rascándose las gomas, ahora quiere tomar sol en la terraza. ¿Qué se cree que es? Ella tiene que estar en cana como todos los chorros.
1: Pónganle que yo soy una broncha peronista.
2: Yo escucho al presidente, te guste bien o no, todo lo que cuenta en términos económicos se está cumpliendo o lo cumplió.
3: Los últimos meses, además, sacamos la pobreza a 8 millones de argentinos.
4: Cada 9 millones de personas.
5: Sacamos a 10 millones de personas.
6: 11 millones de personas a la pobreza.
7: A 12 millones de argentinos.
8: Y 13 millones de argentinos.
9: 14 millones de argentinos.
10: 15 millones de personas de la pobreza.
11: ¡No lo puedo creer!
12: Make Argentina Great Again.
13: El Banco Ciudad lanzó un crédito de hasta 18 cuotas para pagar las expensas atrasadas.
2: Sus logros económicos y el rumbo que tomó económicamente el país fue todo real.
14: Ah, bueno, ahora sí, ¿eh?
15: Qué bueno que es estar del lado correcto de la historia.
16: Pero tú en casa, renuncia a todo y demuestra que...
17: ¡El pobre es pobre porque quiere!
16: Sí, para demostrarlo enviamos hijo al extranjero. Sin contactos ni educación, sin el apoyo de papi y sin sus privilegios.
17: ¡Tres, dos, uno!
16: ¡Veamos su resultado! ¡Hijo! Parece que otro niño privilegiado no soportó la realidad.
18: La solución que el gobierno les ofrece es la ley de reforma laboral para bajar el costo argentino, Berto. Berto dijo que la reforma no es para bajar el costo argentino, sino para aumentar la ganancia del argentino piola. Eso. Y si no, fíjate los artículos importados. Los traen a 2 y los venden a 35 el costo argentino. Es que todo el mundo se quiere hacer rico en 15 minutos sin arriesgar nada y jodiendo al prójimo, gritaba uno. Lo que pretenden con la reforma, chillón delegado, es tener semanas de 10 días hábiles y, si fuera posible, días de 32 horas y que si te rajan, le des la mano al trompa y le digas, ¡gracias, amo!
19: El presidente Milei entró de lleno en una pelea mano a mano con Paolo Roca. Junto a Mercado Libre, Techín es la gran empresa argentina, lo fue durante más de 40 años. Y el concurso, como ya sabemos, lo ganó una empresa de origen indio. Milei le dijo con chatarrín a Paolo Roca.
20: Con ustedes, una legendaria superestrella. Les presento al único, al invicto, al imbatible, el campeón mundial de todas las categorías, el

Uy, cómo está, boludo. Qué hermoso. Qué bonita mañana, qué hermosa mañana. Bueno, podrían haber caído Tereso de punta y iba a ser una mañana genial igual, ¿no es cierto? Así que bueno, muy buenos días, bienvenidos a vivir una mañana de miércoles. O de miércoles, como más les guste, tómelo como mejor les parezca, ¿eh? Así que ya saben, acá estamos, comienzan o todos están así, ¿eh? Y bueno, estamos con esa impronta de... estamos en la cima del mundo, ¿eh? Somos entre admirados y odiados, ¿eh? Y eso... claro, sí, eso remueve el ego, eso te lo infla, te lo pone, pero también tenemos un culo tan grande que no se puede creer. Y bueno, ¿qué va a ser? Hoy tenemos todo, muchachos, así que ya les aviso, ¿eh? Hoy tenemos Ramoneo, hoy tenemos bloque de blues, nada de andar mezquinándole al miércoles, ¿eh?

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2: Es la hora 9:34 minutos.
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Ok, muy bien. Y exactamente 21 minutos para las 10 de la mañana. Tenemos una temperatura en nuestra zona y ahora, en este preciso instante, de 9 grados con una térmica de 7. La máxima para hoy es 18, guarda. Ahí está. Y tenemos el día soleado ahora, ¿eh? Tenemos el día con el sol, el cielo despejado y todo. Aparentemente no va a ser así porque luego del mediodía parece que va a empezar a nublarse, ¿no? Así que bueno, pero disfrutemos lo que tenemos ahora. La humedad es del 76%, la presión atmosférica 1016 hectopascales, los vientos soplan a 14 kilómetros desde el norte. Muy bien, y los titulares en el mundo deportivo, otro milagro de Messi, es un mito. Las portadas de los diarios del mundo luego del épico triunfo de Argentina sobre Egipto, ¿eh? Ahí está, ¿eh? Mirá qué linda foto, che, muy bueno, ¿eh? La verdad que han elegido de todo un poco. Sin embargo, el mundo, bueno, el mundo tiene otras cosas por delante, ¿vio? ¿Qué va a hacer? Sí. Donald Trump, ¿eh? Ahora nuevamente volvió, ¿eh?, sobre el tema y dijo que el memorando con Irán se terminó y sostuvo, es una pérdida de tiempo tratar con ellos, ya se están atacando ambos dos. Así que bueno, volvió la guerra, volverá a subir el petróleo, volverá a subir el gas. Bien, y anoche en la última jugada del día, la quiniela de la ciudad de Buenos Aires, salió el jorobado, el 57, 8.857. Y en la bonaerense nocturna, el 28, los cerros, 6.628. ¿Quién trae estos números? 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Muy bien, y ahora vamos, sí, claro, una de las cosas que vamos a estar dilucidando en el día de hoy, porque seguramente si te estirás un poquito y pones ganas y ahorrás un poco y te levantás todos los días a las 6 de la mañana y no te importa quién gobierne, puede ser que tengas plata para ir a alentar a la selección contra Suiza en cuartos de final. Te vamos a contar cuánto cuesta, sí. Está. 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En fin, viste qué lindo todo, pero bueno, ahora viene la musiquita. Así que bueno, nos vamos a ir. Vamos a escuchar un poquito de rock and roll, sí, un poquito. Pero el más tradicional, ¿eh? Sí, vamos a escuchar este. Mirá qué buena versión. Ay, la versión de Pescado Rabioso y el Flaco Spinetta. El Spinetta y las bandas eternas.

Qué gustazo, Mirá que este tema es el que viene, ¿no? Tiene muchas versiones grabadas acá en la Argentina. A mí la que más me gusta es esta. No, la de Papo Blue 7, 8,

0: Ahora vos no te fuiste a internarte porque estabas loco. Vos fuiste para descansar y para estar tranquilo.
1: Sí, o sea, tenía Manhattan entre el Caribe o en la clínica esa. Como me quedaba más cerca, tomé el colectivo para que la clínica... ¡Hola!

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1: Muy bien, vamos con esos mensajes que tenemos por acá. Muy bien, ¿qué tal? A ver, ¿qué viene por acá? Hola, Mauro, ¿qué tal? No me digas, esto está al cuete. Durante el partido, en pleno Egipto-Argentina, dieron por muerto al atendedor de boludo. No te puedo creer. No, ¿cómo le van a dar por muerto al tipo si al final, escúchame?
2: ¿Quién te conoce?
1: Claro, ¿quién sos? Por favor, sale, bueno. Sí, ahí está. Hay que estar cuete, ¿eh? No, pero no está vivo todavía el atendedor de boludo. Sí, señor, Muy bien, buenos días, la tribuna de los Muppet. ¿Cómo les va? Espero que anden bien. Buenos días, Paula, que me advierte, pórtese bien que está la ley tomando mate conmigo. Bueno, muy bien, les mando un beso respetuoso a las dos, a Paulita y a Lilian, Hola, Martín. Martín me manda, está bueno, en serio, ¿no? La verdad, claro, es el famoso meme, ¿no? El reformado, ¿no? Porque ya en algún momento se había visto a Lionel Scaloni manejando un viejo Mercedes-Benz 1114, ¿se acuerdan esos que eran Bondi toda la vida, no? Que decía la escaloneta. Bueno, ahora es cierto, le cambiaron el nombre, es la infartoneta. Vamos a quedar duro todo en algún momento. Después, no, son tres partidos. 11 días para la final, muchachos. 11 días para la final,

Dice, no, había cambiado la cañería de gas. Ay, hola, Marcelito Kosukowi, que me dice hermosa mañana, ¿verdad? Así estamos todos. Bien, bárbaro. Muy buenos días, señor Juan Ignacio de las Mercedes, Felay. ¿Cómo le va, eh? Oh, pero sí, tengo para tirar para arriba. Muy buenos días, Sergio. ¿Qué tal? ¿Cómo le va, eh? Mira qué bueno esto. Me manda una foto, claro. Está un dibujo de Horus, claro. El dios de la creación, ¿no? Sí, en la religión, en la antigua religión egipcia. Y arriba está la Virgen de Luján, claro, pisándolo, sí. Inventiva para los memes, ya hasta eso, hasta con cuestiones religiosas, sí. ¿Qué le pasa al técnico de Coso que lo fue? Lo puteó a Scaloni, un ayudante quiso, lo puteó a Coso, a McAllister, también, se le agarraron con Messi, le hacían señales ahí, ¿no? Cruzándole los brazos, qué cacho estaba pasando. O sea, yo, a ver, no entiendo, hay una cosa que no entiendo, ¿no? Ponele, pues sí, bueno, favorece a este equipo para que salga campeón, ¿no? Bueno. De golpe tenés que hacer tres goles, ¿no? Me da la sensación, a mí me parece eso, tenés que hacer tres goles, ¿no? Para ganarle a los tipos que con dos contragolpes se te metieron. Guau, con tres contragolpes hicieron tres goles y bueno, uno se lo anularon. Pero digo, ¿cuál es el negocio? O sea, ¿qué gana Argentina? No, yo no le veo mayormente el negocio, ¿eh? Digamos, tal vez hubiera sido más negocio que gane Estados Unidos, qué sé yo, para terminar de meterlos adentro del mercado del fútbol y todo eso. Pero, no sé, hubo alguna selección de algún país grande, viste, que tenga muchísimos habitantes, y no sé, no se me ocurre, la verdad que no le veo cuál es el negocio de esa acusación, dice, para que gane Argentina. ¿Qué hay? Ay, Dios. 9:56 minutos. Esto es carajo, no es la renga, es carajo.

0: No. Mirá lo que resucitamos, un león de mente, bárbaro. Enseguida venimos. Y dale con el telefonito, se te va a caer el pulgar de tanto scrollear. Acordate que en Instagram estamos como @audiomongo. Pasá y déjanos cariño.
1: Es la hora 10, 5 minutos.
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Muy bien, 10 y 10, ahí estamos. Vamos a un bloque histórico ahora. Bueno, muy bien, entonces para aquellos que se estaban preguntando qué era lo que hacían las señas que hacían tanto el banco, el técnico, un ayudante de campo y todo cruzándose los brazos, es la seña internacional para activar el protocolo contra el racismo, Aparentemente sí, lo que querían denunciar era que, bueno, les estaban gritando barbaridades a algunos argentinos desde el palco que estaba atrás, ¿no? Gente que no aprende nunca. Bueno, porque calculo que los jugadores a esta altura ya están bichos, ya se dieron cuenta que Prestiniani, por ejemplo, se perdió la oportunidad de estar en el Mundial porque por haber lanzado un insulto racista, se comió 5 fechas, con lo cual directamente, claro, que va a ir a una selección, de esa manera imposible. Así que era eso, ¿no? Pero bueno, también hay otro enojo porque, bueno, ¿no? El partido está comprado, está arreglado, dijo. Si está arreglado, boludo. Claro, ¿cómo hicimos? Porque no pudieron atajar esos 3 goles, boludo. Bueno, hablando de otras cosas, pero no tan lejos, acá estamos, ¿viste? Pues yo sé, todo el mundo tiene un puchito, ¿viste? Ahí. Y de golpe rascás de acá, rascás de allá, ¿viste? No comes un par de noches, ¿eh? Claro, te ahorrás un par de micros, bondi, viste, para ir a algún lado, viste, que tenés que viajar, o tenés que hacer, o te lo ahorrás, todo, y encanutaste un par de millones de pesos, bueno, podés viajar a ver Argentina-Suiza el sábado, vamos. Así que bueno, tenemos la alternativa más económica, que es Aerolíneas Argentinas. Viaja hasta Miami y de ahí a Kansas City, El pasaje día sale de Aerolíneas, desde Seiza hacia Miami, sale 1.205.000 pesos. Y el regreso también, desde Miami a Buenos Aires, el 12 de julio, sale 868.000 pesos. Ahí estamos. Sale dos palos y algo. Y después, ojo, que tenés que hacer el traslado desde Miami hasta Kansas. Así que ahí tenés el otro temita. El traslado ese te sale ¿cuánto? Oh, la mierda. También, ¿no? Contando ida y vuelta, 1.800.000 por persona. ¿Te diste cuenta, no? Volvés desde Miami a Buenos Aires por 868.000, pero el interno este te cobra un palo 800, una locura. Bueno, en fin, y ahí está, ahí tenés todo, ¿no? Ahí combinaste. Porque si vos querés hacer el vuelo directo, bueno, el vuelo directo sale un poquito, tenés que ahorrar un poquito más, porque United Airlines te cobra salida 9 de julio, vuelta el 12 de julio, te sale 11.500.000 pesos por persona. Poquito caro, se nos va de la mano el presupuesto. Pero hay un hospedaje, por ejemplo, que te sale 500.000 pesos por persona a la noche. Guarda, no está mal este. No sé qué será, no sé qué será, viste. Claro, te tiran una lona en el piso con paja, pero no importa. Lo que sí yo te diría que tenés que pagarte un buen seguro médico, pero pagarlo, porque la verdad, si te vas sin seguro médico y te da un infarto, el traslado de una ambulancia no baja los $1.500, muchachos, ya lo sabemos todo eso. Así que, claro, tenemos muchas series de gente que ha tenido que rectificar su rumbo laboral para tratar de pagarse un tratamiento, y si arrancás con una ambulancia que vale $1.500 el traslado nada más, por más que te torciste el brazo, bueno. En fin, sí, piénsenlo, sí. Puede haber gastos ocultos,

Ay, qué bien, ¿eh? Ahí estamos, ¿eh? Lindo, ¿eh? Bien, ahí tengo. Ahí está Corcho, diciendo, ¿eh? Ayer estaba pensando, vamos, no pasa nada, y a los dos minutos, bueno, ya fue. Yo lo arranqué, te digo la verdad, arranqué el partido con ese penal, yo digo, no, lo va a errar, boludo, estaba convencido. Me decían mis hijos, lo va a errar, boludo, lo va a errar. O sea, no le tengo más fe para los penales, ya está.

Ay, qué belleza de tema, ¿eh? Hemos escuchado a los Beatles y estamos escuchando a los Stones, sí. Todo producción de los 60, señores, ahora. Hoy tenemos el Ramoneo y tenemos el bloque de blues, ¿eh? O mejor dicho, al revés, tenemos bloque de blues y Ramoneo.

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día se escuchaban vos dos, Come Together, Give Me Shelter, tengo para seguir poniendo todavía, 10 y 25 de la mañana. Bien, y entonces, sí, bueno, la pregunta infaltable. Gracias, Sergio. No, porque si no, no sé. Sí, hay bloque de metal hoy no viene Marce con Rock Calendario, así que decidimos sacar nuestra propia artillería para el día de hoy, ¿eh? Así que bien. Bueno, ¿quién más? ¿Otro más por ahí que tiré? Sí. Ahí estamos, bueno, muy bien. Hola. ¿Qué tal, Manu? Buenos días. Ahí está. No me siguen cambiando. Está bien, cosa de viejo, viste, te digo yo, ¿me firman el viejo? Viejo, déjeme siempre el mismo, claro, la misma foto de perfil, si no, no sé quién es, claro. Ahí estaba, gracias, Manu, está bien, ahí está. Me dice, Manu, ya está, con el matecito y bizcochitos. Yo no, yo estoy con pastafrola de... Gorro, estoy con pastafrola acompañando el mate, estoy con una bonita pastafrola de... sí. La de dulce de leche con ricota, esa que es buenísima. Así que bueno, no me envidien, ¿eh? Bien, ¿y qué otra cosita más? ¿Alguna más por acá? A ver, el mundo sigue igual, ¿no? Sí, sigue igual, así que bueno, me quedo tranquilo, puedo ir a la música. Qué belleza de tema este, boludo, qué belleza de tema este. No sé por qué, pero es hipnótico. Sí, es hipnótico el tema, realmente, mirá. Escuchalo, Figu, dejate joder. Así es, Creedence. Quien escucha este tema y cierra los ojos y no ve una selva y le da miedo que le aparezca, claro, un vietnamita con un sombrero, viste, que tiene así planta en la cabeza y todo, y una K-47, es porque no sabe nada.

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2: Es la hora 10:34 minutos.
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Acá estamos, ¿eh? Como un paracaidista, acabo de aterrizar por acá, por este lado, que es el cuarto bloque. Y ahora vamos a ir con un par de canciones de, sí, acá, nacionales. Con dos afanes. Primero, el afán periodístico y estadístico. Y segundo, el afán cabulero. Porque en el día de ayer les di la estadística histórica de la performance de la selección argentina en octavos de final. Hoy vamos con las de cuarto de final, que hoy es diferente. Así que bueno, mira, Argentina ha disputado 8 partidos de cuartos de final en la historia de la Copa del Mundo, Tenemos, sí, a ver, tenemos por acá bastante, ¿no? Para, tenemos 5 victorias, 3 derrotas, Y de esas 5 victorias, 3 fueron por penales, pero bueno. La cosa es que, ahí está, arranca nuestra historia, A ver, en cuartos de final, en Inglaterra 66, frente al local, polémico. Esto es historia, esto sí que fue en el recuerdo, pero bueno, tal cual, esto fue bastante polémico. Fue el último mundial que no contaba todavía con las tarjetas amarilla y tarjeta roja, y entonces, bueno, lo expulsaron a Ratín, que era un símbolo de la selección argentina y de Boca, y bueno, hizo todo su pasito de retirarse muy lentamente. Pasar por el banderín del córner que tenía la bandera de Inglaterra y ajarla, tomarla entre sus manos y como quien hace un bollo con un papel de un alfajor y lo tira, bueno, hizo una cosa así. Y después no tuvo mejor idea que ir y sentarse en la alfombra roja, que era la que usaba la reina, pues la reina está claro, ¿no? Ahí estaba en el partido. Así que bueno, esta fue, se chantó y se sentó de culo ahí en la alfombra roja. Bueno, la historia siempre dice que los ingleses gritaban animals, animals. Qué lindo. La cuestión es que sí, nos empernaron 1-0, bastante polémico. Creo que Argentina se volvió ese día como Egipto se volvió anoche, ¿no? Pero con una diferencia, ¿no? Allá era bastante raro todo, porque el árbitro que dirigió ese partido era alemán, y del otro lado del cuarto de la llave, ¿qué estaban? Claro, estaba Alemania, y el árbitro que lo dirigió era, era inglés. Así que bueno, fue como una devolución de atenciones. Pero después en el 86, porque tanto el 78 y el 82 tuvieron diferentes, eran segundas rondas, donde se armaban de nuevo grupos. Entonces no se puede contar eso como, ¿no?, como octavos o cuartos. La cosa es que en el 86, ahí sí, fue cuando eliminamos a Inglaterra, el 2-1, con los dos goles esos mágicos. En el 90, a Yugoslavia, que terminó 0-0, y termina ganando Argentina 3-2 por penales con una gran actuación de Goico, ¿no? En el 94 no llegamos, no fuimos antes. En el 98 en Francia nos tocó con Holanda, Países Bajos, y perdimos 2-1, así que bueno, ahí está. Con el cabezazo de Orteguita, bueno, en fin, del burrito. En el 2006 en Alemania, también nos quedamos afuera por penales con Alemania, 4-2. En Sudáfrica 2010, frente a Alemania, y Alemania nos metió 4. Sí, fue terrible eso. Y después en el 2014, que habíamos llegado a la final, fue contra Bélgica y le ganamos 1-0 a Bélgica. En el 2018 no llegamos y en el 2022 nos tocó nuevamente Países Bajos y ganamos por penales 4-3. Así como viene la mano entonces. Sí, tenemos una eficacia así que dentro de todo da como para esperanza. Por lo menos estamos hablando de lo estadístico, estadísticamente. Vamos con la musiquita antes de las noticias, Otro que tuve que meter, metí la mano en el fondo y ahí saqué esto.

Ah, qué bueno. Qué buen disco este. Muy buen disco, sí. Que quedó hundido en el tiempo, ¿eh? Pero este es mejor, che. Sí. Este creo que es mejor. Envejeció mejor este, además.

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Bueno, ahí estamos, 7 minutos para las 11 de la mañana. Tenemos una temperatura de 12 grados en este momento y una térmica de 11. La máxima para hoy es de 18 grados y por el momento tenemos el día mayormente soleado. Eso quiere decir que hay

0: Temperatura estará entre los 8 y los 16 grados. Domingo, 6 grados de mínima, 14 de máxima y el día parcialmente nublado. Y volvemos luego de todo la caravana de este fin de semana largo con un lunes que tiene 6 grados de mínima, 14 de máxima. Arranca despejado como hoy y luego quedará algo nublado para el resto del lunes. La promesa es que la semana que viene vamos a estar con una temperatura que no va a ser esa que tuvimos a principio de la otra de esta semana, con un grado ahí, no. Muy bien, 5 minutos para las 11 y nos vamos al compacto de noticias que está presentado por...
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0: Y arrancamos el primer compacto del día. Muy bien, y arranca Perfil, que nos dice otra encuesta de opinión pública y dice: Argentina quedó partida en 3 bloques ideológicos y un 30% tiene la llave electoral. El oficialismo y la oposición cuentan con núcleos electorales consolidados, mientras un 30% de votantes, sin identificación partidaria, aparece como el sector que podría definir el rumbo político. Nada que no conozcamos desde hace más de 20 años. Agrego yo, claro, donde se han consolidado dos sectores, uno de un lado, el otro el anti y la ancha avenida del medio, como decía un candidato alguna vez. Muy bien, tensión internacional. Donald Trump dijo que termina el alto de fuego con Irán. Son una escoria. En fin, hay que comprar acciones de YPF. Vamos a vender más, muchachos. Vamos. Ajá. Elecciones presidenciales, presencia en fechas patrias y reuniones con opositores a Milei. El camino de Villarroel al 2027. Página 12 con una noticia bastante particular, Milei quiere imitar el shutdown de Estados Unidos. Lo anticipó este martes en medio de la euforia tras la remontada histórica de la selección en el Mundial. En Estados Unidos ya ocurrió 20 veces en los últimos 50 años. Implica dejar de pagar salarios de estatales y recortar al máximo las prestaciones que brinda el Estado. Muy bien, y las notas de opinión, la simpleza del arte de Messi y cómo sigue la agenda de la selección luego de la agónica victoria ante Egipto. El gobierno no tiene el apoyo suficiente del Congreso para eliminar las PASO, sin clima triunfalista dentro de la Casa Rosada. Los diarios del mundo, remontada faraónica, épica, espíritu de campeón. De esa manera reflejó el mundo el triunfo argentino. El video del papelón, se equivocaron de Juan Carlos Santos, el insólito testigo que apareció en la causa Cuadernos. Hay que verlo a eso, cuando lo ves se equivocaron. Si yo me mandaron un WhatsApp y yo pregunté para qué me querían y no me quisieron decir. Y bueno, si me hubieran dicho ya les hubiera comentado. Ay, qué bárbaro. Bueno, muy bien, ahí está. ¿Quiénes son los bancos que le prestaron al gobierno 3.200 millones de dólares para pagar deuda? Mirta Legrand, movilizada tras el triunfo de Argentina ante Egipto en el Mundial 2026. Hablé con la mamá de Messi. Ah, le diga, ¿cómo está la vida? ¿Qué

0: La parió, qué hermoso, qué envidiable. Muy bien, festejos por la selección terminaron con violencia en distintos puntos del país. Detenidos, heridos y hasta un muerto por un piedrazo en Cañuela, boludo. ¿Pero qué pasó ahí? Pensé que no éramos de festejar así nosotros, porque viste, qué sé yo, en Francia sí son de festejar. En México mostraron el otro día, luego el paso frente a Ecuador, también fue un desastre, pero un desastre. Pero pensé que nosotros cuando festejábamos, festejábamos, no poníamos uno en contra del otro, ¿no? Qué bárbaro. Muy bien, y de esta manera terminó el primer compacto de noticias aquí en No Todo Están Así, que fue auspiciado por...
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0: Muy bien, bueno, y ahora cualquier cosa, si se preguntan qué vamos a hacer, vamos a ir al bloque de blues esta semana. Ahora viene el bloque de blues tras la tanda, ¿eh? Así que lo lamento que no estaba informado, ¿no? ¿Qué va a ser? Pero bueno, tampoco vamos a dejarlo que una semana sin que pase. Y dale con el telefonito, se te va a caer el pulgar de tanto scrollear. Acordate que en Instagram estamos como @audiomongo. Pasá y déjanos cariño.
1: Es la hora 11:03.
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Bueno, muy bien, acá estamos, ¿eh? Vinimos a nuestro momento que lo adelantamos, obviamente. Pero nuestro momento de blues semanal, que no lo íbamos a perder por nada, señores. Así que bueno, ¿eh?

0: Bueno, y acá estaba mirando por ahí, a ver qué tengo por acá. Bien, gracias, muy bien, ahí estamos. Bueno, sí, hoy tenemos grilla con figo, ahí estaba, me lo estaba recalcando, pobre. Tiene miedo que me olvide, sí. De... Ay, qué bárbaro, ¿eh? Bueno. Ah, claro, recuerdo, tal cual, tenés razón, Mauro, Del mundial pasado tenemos el fallecimiento del encargado, creo que era de la heladería, ¿no? Claro. Discutiendo con unos boludos que estaban trepados frente a los carteles de la heladería. Sí, algo así. A la marquesina se habían subido, me acuerdo. Sí. ¿Qué? Ay, ay, qué bárbaro. Bueno, bien, vamos por acá entonces. Ahí estamos para empezar nuestro pequeño momento de blues. Pero les quería comentar una cosa. Hoy salió una nota... en el diario Perfil, la verdad que a mí me toca de cerca, ¿no? Hay un tipo que estaba, bueno, lo llevaron, Augusto, se llama Augusto Pacífico. La justicia le puso una pena condicional y bueno, directamente zafaba, de, ¿no? Porque una pena condicional es de 2 años o menos y entonces, bueno, la pena la puede pasar en libertad. El tema es que pidió... imploró que se la dieran de condena efectiva. Y que se la dieran de condena efectiva porque este hombre no tiene... Es adicto. No encontró la manera de salir, no encontró la manera de... Y bueno, no tiene familiares, no tiene obra social, no tiene un colchón, como para... Bueno, y entonces encontró... Él dice que la manera... de poder zafar de la adicción, era que estuviera adentro, porque en la cárcel por lo menos podía tener un servicio de psicólogo, ¿no? Y un seguimiento con el tema de la adicción. La verdad que sinceramente no lo sé si esto puede ser cierto, ¿no? Pero Augusto Pacheco es un tema verdaderamente insólito, pero que es la verdadera muestra de cómo... han ido retrocediendo todos esos organismos que antes, como el Cedronar o todo, en el cual se le mocharon un montón de cosas. Hay un cierre de 32 centros de atención y acompañamiento comunitario en todo el país. Se cerraron. La caída del presupuesto del Cedronar es del 31,5% en los últimos 2 años. Y además también ese presupuesto que se pone, que encima es menor a los anteriores, se subejecuta. ¿Y qué quiere decir se subejecuta? Que cuando llega a fin de año no utilizaron ese dinero y lo pasan a otras partidas. Y bueno, así está, ¿no? El tipo, bueno, está en este momento, como te decía, implorándole al juzgado que lo metan en la cárcel. Y sí, es la prueba justamente de que estamos viviendo en un momento bastante bromado. Yo digo, les cuento, que ustedes saben, nosotros hemos traído charlas con la gente de una de las quintas que hay por acá cerca. Pero hace dos años, era la quinta acá a vencer, era la más cercana y había una en Campana también, Bueno, ahora una de las quintas de Campana pasaron también para la gente de Vencer, de las quintas Vencer. Se abrió otra más, se abrió ahora hace poquito una en Exaltación de la Cruz. Hay otra más también de alguien que se recuperó en Vencer, pero que puso una quinta en la altura de Lima sobre la Ruta 9. Y también se va a abrir otro centro más en Lima, en un lugar un poco alejado, porque estaba viendo el otro en el mapa, pero claro, son todos privados, todos cobran, ¿no? Todos cobran, o sea, para la gente que no tiene manera de bancárselo, bueno, es terrible. Y por eso digo, yo cuando comencé con el problema con mi hijo, hace 2 años de esto, que se internó, las quintas eran 9, hoy hay 16. 16 quintas que llevan el nombre de Vencer para Vivir, y decís, loco, esto es increíble, y ves un montón de gente que está así, o gente que incluso hasta hace rifas y cosas a los familiares para pagarles, ¿no? La cuota, que no es mucho, la verdad, o sea, pero bueno, cuando no tenés, cualquier cosa es mucho. Y la verdad que me parte el alma encontrar un tipo que le tenga que implorar, porque fueron sus palabras, le imploro al juzgado que se la dé la condena de prisión efectiva. Ah, Dios mío. Bueno, en fin, vamos.
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0: Y ahí va. Slim Harpo.

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Bueno, y habíamos escuchado primero, escuchamos a Slim Harpo. Ni quiero saber si sí, esto, ya te digo, es un discazo. Y el tema es I'm a King Bee, ¿eh? Claro, sí, soy el rey abeja. Y es un tema que aparece ya en el primer disco de los Stones, ¿eh? Sí, I'm a King Bee es uno de los grandes temas que tiene ese primer disco, que además, encima de todo, sí, tiene ese momento de corrida de bajo que suena. Bueno, eso mismo lo reproducen los Stones también, sí, lo hacía Big Wyman. La verdad que bárbaro. Y después escuchamos a Sonny Boy Williamson II haciendo Checking Up on My Baby, un tema que está en el disco, en uno de los discos, en un recopilatorio solista de Mick Jagger, y lo canta mortal Jagger, o sea, es impresionante. Junto a una banda que sí se llamaba The Red Devils. Ah, el dato, esa belleza del tema I'm a King Bee de Slim Harpo, el disco es de 1957. O sea, ya estamos claros, ¿sí? Estamos poniendo, mirá lo que es eso, Bueno, ahora venimos un poquito más acá. Venimos un poquito más acá, tranquilo. En la próxima media hora viene Ramoneo, Así que, claro, ojo, Sí, acomodarse porque esto viene así, una trae la otra. ¿Con qué seguimos? Con Willie Dixon. Qué clase, bueno. Un final, metemos que... De Salón.

0: Qué tour, ¿eh? Qué bárbaro. Vamos a la tanda.
1: ¿Qué pasa que no recibo ni un miserable texto tuyo ni un audio?
0: Interactuemos como seres civilizados. Vos pedís algo al 3487-513499 y nosotros te lo negamos al aire. Dale.
2: Es la hora 11:33.
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0: Escuchame, ya cumpliste 50 años. ¿Por qué no dejas de hacer el pelotudo y te vas a tu casa a descansar? Dale, nos dejas a todos en paz. Hacete un favor a vos y a mí, a todos.
1: Sí, tenés razón, me tengo que hacer una colonoscopía mañana.
0: Dale, dale.
2: No

0: Bueno, ahí estamos, como lo anunciamos, antes de venir para este lado, antes de caer en este bloque, 21 minutos para el mediodía y hoy, sí, como si fuera viernes, vamos a estar haciendo el ramoneo. Así es, señor, sí, es lo que viene, ahí está, ¿eh? Ay, qué bárbaro. Bueno, muy bien. Ahí estamos, claro. Los mensajes de las esposas de los jugadores de la selección luego del sufrido triunfo ante Egipto. Era un dato importantísimo, ¿eh? Saber qué mensaje le deja a cada esposa, a cada novia, a un jugador. Sí, sí, estamos. Dejate de joder. Pero bueno, está, me gusta más ver, por ejemplo, la reacción de los diarios en Egipto, ¿eh? A ver. Así dice uno, robados a plena luz del día. Y además también, ¿no? Dice, indignación mundial por la polémica decisión arbitral que niega a Egipto una victoria histórica sobre Argentina. Ay, ay, ay, ¿no? El partido será recordado menos por la resistencia de Argentina y más por la tormenta de controversia que rodeó al arbitraje, que dejó a jugadores, comentaristas y aficionados cuestionando la imparcialidad del resultado. El Mundial se trata de marketing, dijo el técnico de la selección. Parece que este torneo estuviera dirigido a Argentina. Bueno, siempre explícame, yo siempre pienso lo mismo, ¿no? Cuando vos decís tiene que haber un objetivo monetario grande, muy grande, para que, digamos, se haga una cosa como esta. Y yo la verdad que no la encuentro. Si vos querés saber verdaderamente si hay algo de eso, bueno, tenés que buscar la línea de la plata, a ver a dónde va a parar el billete. Y la verdad, no lo encuentro con esto, qué sé yo. Que no sé, viste, porque, que me ilumine alguno, porque la verdad que no le termino de entender. Querían que Messi permaneciera en el torneo el mayor tiempo posible. Y digo yo, no eran, o sea, por ejemplo, no era interesante, por ejemplo, tener a Brasil, que es una selección que vende mucho también, seguir manteniéndola, o mantener a Portugal, un partidito más por Cristiano Ronaldo, a veces si un gol o algo, qué sé yo, no era, bueno. Bueno, varios titulares, dejaron un montón de titulares, están en... Una historia espeluznante de errores garrafales. Y rescatar al arquero, que la verdad que el arquero la rompió. La verdad que el arquero la rompió, sí. Pero acá lo que me gusta es que una de las notas de este diario, de un diario egipcio, ¿cómo se llama? Al-Bald, se hizo eco de las investigaciones sobre la finanza de la AFA. Sí, sacar e ilustrar una foto con la, digo, con una foto de Chiquitapia, sí. Y en esta foto está con saco y corbata. Si hubiera puesto la foto de cuando llegó a Miami, que estaba así con busito, todo, con los lentes, y que se puso, claro, llegando a Miami, creo que les hubiera dado un poco más de coso, ¿no? Pero bueno, en fin. ¿Qué va a ser? Siempre va a ser así esto. Bien, 18 minutos nos separan del mediodía y ahora comenzamos.
1: ¿Te das cuenta, Benjamín? El tipo puede cambiar de todo. De cara, de casa, de familia, de novia, de religión, de Dios. 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No puede cambiar de pasión.
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0: Muy bien, y hemos escuchado I Don't Want You, Strength to Endure en primera parte, y en la segunda parte escuchamos Love Kills y Warthog. Eso fue el ramoneo de hoy, 7 minutos para el mediodía. ¿Y qué dicen por acá? A ver qué dicen, vamos.
1: You have a message.
0: Bueno, ah, qué bárbaro, mirá cómo. A ver, dice. Esto lo dice Martín, para que vean. Sí, Martín, que está allá en Córdoba, está lejos para ir a pegarle un cazo así. Pero bueno. Dice, no, ramoneo, no, me perdí por media hora. Voy a tener que trabajar esa media hora. No te vendría mal, no te vendría mal. Hoy es miércoles, no viernes. ¿No tenías para llenar el programa? ¿No dijiste que te ibas? Andate, volvé dentro un rato si querés, pero ahora andate. Claro, pero... Hablando de las notas, dice Diego por acá, en Villa Masoni te decían a llorar a la cruz, a los egipcios, a llorar a las pirámides ahora. Absolutamente, totalmente, sí, una cosa que, pero, un llanto, pero sentido. No, ojo, pero tenemos llanto de mexicanos.

Para que aprendan de ese estilo, porque de lo contrario, viste, claro. Gracias a mi asesor letrado que me estaba diciendo por acá, que hay dos granjas que no se pagan y que pertenecen a la diócesis de Zárate Campana. ¿Por qué no me pasa más data de eso? Pasame, porque últimamente también he visto gente que no podía pagar el... y ha tenido que abandonar, y la verdad que es muy triste cuando vos ves que el tipo se pone las pilas, pero bueno, no hay nafta monetaria, y tenés que volver a la calle, y todavía te falta, estás verde, estás crudo, para enfrentarte con algunas cosas, la verdad que bueno. Pásamelo, por favor, Doc. ¿Y qué dicen por acá? A ver... El metal de ayer fue sublime, dice por acá Gabriel. Bueno, mirá, sublime es lo de hoy, pero es una cuestión de... Dice, hoy lo pensás superar. Bueno, en realidad sí, pero bueno, es una cuestión de gusto. Pero sin embargo, yo creo que tengo toda una biblioteca atrás que me respalda en cuanto a lo que voy a poner el día de hoy. Yo creo que lo que vamos a poner el día de hoy es otra cosa. El lunes ya está, ¿qué crees? El lunes te pongo, no sé, hermano. Déjame ver, mira, ¿querés que haga promesa de lunes? Hago promesa de lunes, no tengo ningún problema, ¿eh? A ver, déjame ver. Bueno, sí. No, el lunes voy a poner lo que tengo ganas también, che. Qué lástima, boludo. Pero bueno, no se pongan mal, che. No se pongan mal. Ahora seguimos por este lado que viene... ¡Dito de Awesome! No, quedé ayer, antes de irme a dormir, estuve mirando el video de Benzín, en vivo, de Rammstein. Y después estuve viendo también la presentación de un disco de Manson. El clásico de Kraftwerk, Das Model.

0: Ah, sí, señor. Un bonito homicidio, sí. Claro, una canción asesinada, pero con muy buen gusto por parte de los Face to Face, ¿eh? Planet Earth, un clásico de los Duran Duran, ¿eh? Menos mal que el amigo no está escuchando. Y dale con el telefonito, se te va a caer el pulgar de tanto scrollear. Acordate que en Instagram estamos como @audiomongo. Pasá y déjanos cariño.
1: Es la hora 12:03.
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10: Oigan, gays, ¿por qué son tan antidictadores? Imaginen que Norteamérica fuera una dictadura. Podrían dejar que el 1% de la población tuviera toda la riqueza de la nación. Quitando más impuestos, ayudarían a sus amigos a enriquecerse. Y apoyándolos así cuando apostaran y perdieran. Ignorarían las necesidades de los pobres en cuanto a salud y educación. En los medios parecerían libres, pero en secreto serían controlados por una persona y su familia. Tendrían elecciones arregladas. Engañarían a todos para ir a la guerra. Y las prisiones estarían llenas con grupos raciales específicos.

0: aquí estamos entonces, señores, entrando en la última hora del programa. Muy buenos días, Figu, ¿cómo le va?
1: Muy buenos días, Fabián, ¿cómo andás vos?
0: ¿Bien? Bárbaro, bárbaro.
1: Ahora sí, ¿no?
0: Ahora sí, no me puedo quejar, ¿eh? Así que bueno, ¿qué tal? ¿Cómo andás vos?
1: Muy bien, acá el sol como los lagartos. Ah. Aprovechando un poco el sol, sí, porque estuvo fresco, fresco.
0: Claro,
1: Se vino el frío, hubo nieve, esta semana hubo nieve también, una agua nieve, así que...
0: Bueno, terrible, bueno. Terrible estuvo esta semana, sí.
1: Una mucho cosa... viento del sur.
0: Sí, y bueno, sí, me acuerdo que me había pasado por ahí también, ¿no? Cómo estaba la cosa, así que... pero sí. Bueno, parece que la semana que viene no, tranquilo. Parece que ya bueno. Vamos a estar, sí, un poquito más aliviado, sí.
1: Sí, sí, hoy ya calmó el viento, ya hay solcito, está como una resolana ahí que está lindo, el solcito está lindo.
0: Claro. Bueno, me alegro entonces. Che, bueno... Cuénteme nomás, ¿qué es lo que tenemos para este fin de semana XL?
1: Bueno, mirá, se cayeron un par de fechas, justo estaba mirando hoy en la mañana, y se reprogramaron un par de fechas por el tema del partido del Mundial.
0: Claro.
1: Por el horario, más que nada, ¿no? Sí, va a terminar, sí. Si arranca a las 11, va a terminar sin suplementario ni nada, terminaría a la 1 de la mañana.
0: Va a joder a América, claro, sí, totalmente.
1: Entonces se ve que hay lugares que no han tenido en cuenta esa situación y, bueno, se han reprogramado por tema horario, ¿no?
0: Claro, sí.
1: Bueno, primeramente le mando un abrazo a Sol, tu niña, que ha cumplido años ayer.
0: Exactamente.
1: Así que ya está grande la nena.
0: Sí, está grandecita. Bueno, no diga cuánto cumple, pobre, porque yo no sé ya a esta altura si quiere decirlo. Pero sí, está grande.
1: Sí, está grande. Bueno, arrancamos en Sarte el día de mañana. Ya, mañana 9, sí, mañana 9 de julio, ¿no?
0: Sí señor.
1: En la calle Comercio, esquina Esmeralda, ahí abajo en la costanera.
0: Ajá.
1: Va a haber dos shows en vivo. Voy a decir la banda de rock nomás, solamente que toca, que va a estar tocando La Ex, que es una banda ya que tiene sus años de la ciudad de Sarte, ¿no?
0: Sí, un montón de recorrido, los chicos, sí, cómo
1: sí,
0: no.
1: Sí, sí. Y después nos vamos a Campana, en San Martín 325, a las 12 horas va a haber una peña en la biblioteca. Ahora te digo por qué digo la peña, ¿no? Porque en la biblioteca Jean Lloré. Le van a estar tocando el dúo Marejada, guitarras pues Víctor Jara.
0: Sí.
1: Es unas guitarras que suenan tremendas, que hacen percusión. Está muy lindo eso para que lo vayan a ver. Arranca a las 12 del mediodía, así que.
0: Ah, bárbaro.
1: Está bueno. Sí, va a estar tocando José Álvarez, bajista, contrabandista de los Callos, ¿no?
0: Sí, señor.
1: Y Agustín El Tanito Mancilla y la Murga Carumbé.
0: Ah, muy bien, perfecto.
1: Sí, va a estar lindo. Después de las 22 horas, esto lo tiro como un dato.
0: Sí.
1: Va a estar tocando en Álvarez Thomas, ahí en Cava, en Mamita Bar, místico, el lugar de la ciudad de Buenos Aires.
0: Sí.
1: Van a estar tocando Sasu y Los Callos. Así que José tiene por dos el día de mañana.
0: Ah, con todo, sí.
1: Sí. Y el viernes 10, Bajo Línea, en Castilla 1659, a las 21 horas. Bajo Línea es una banda de Campana que hace covers de todo rock argentino.
0: Ajá.
1: Y de ahí nos vamos el sábado 11 en Sarte, en Castelli. Esto no sé cómo lo van a realizar, todavía no salió ningún flyer, que si reprogramamos se suspende. Porque tocan a las 21 horas, ¿viste? Y
0: sí.
1: Se va a estar tocando Marta de los Héteros, que es mi banda preferida de funky.
0: Sí, por favor.
1: Junto a Carkin Silver, el chico de Carkin Silver.
0: Sí.
1: Bueno, ¿querés que te diga la reprogramada? Por las dudas, lo digo en Dorrego 745.
0: Sí.
1: Iba a estar tocando La Corona del Bufón con una banda de Pájaros de la Noche, que es un tributo a Los Redondos.
0: Ajá.
1: Y otra reprogramada que tenemos en Sarte también, a las 22:30 horas, iba a estar Alem 215, Música Ligera, que es la banda tributo a Soda Stereo, ¿no?
0: Estéreo,
1: o sea,
0: sí.
1: El nombre lo dice.
0: Sí, señor.
1: Después nos vamos a seguimos en Sarte, de 14 a 23 horas, vuelve la Peña Negra, que es ahí en el en el lugar de los chicos de Juanpi y La Guardilla.
0: Ah, claro, sí.
1: Que es en La Prida 2300. Uh-huh. Es lindo, va a estar lindo el show porque es de 14 a 23 horas, o sea, sí, antes del partido, taza a taza.
0: Claro, tal cual.
1: Y van a tocar 9 bandas, un montón de bandas.
0: La miércoles.
1: Así, y sí, de 2 a 23 horas, sí. Así, uno tras de otro.
0: Sí.
1: Tenebra, Sonsai, Parias, Tabebuya, vuelve Jale Picante otra vez. Mm. Un saludo a Gaspar.
0: Sí, está en Buenos Aires, Gaspar. Avisó que íbamos perdiendo la señal, me dijo.
1: Los Oceánicos, la banda de Campana.
0: Sí.
1: Compografía, un vermut Deris.
0: Ajá.
1: Y como dato, lo tiro también, siempre tiro los datos de los chicos que se salen de la zona de confort y van para la ciudad de Cava.
0: Claro.
1: Bondi Club, No Cante Victoria y su ciudad de fomento. Van con micro lleno a San Telmo, ahí sale desde el Foro Cultural a las 18 horas.
0: Ah, bárbaro, qué bueno.
1: Ya saldaron todo, así que viajan con micro lleno.
0: Qué bueno, qué lindo, che. Hice así, bueno, ya, bueno.
1: Sí, y hay gente que lo tuvo en cuenta, el partido, y no programó ninguna fecha, así el sábado, el viernes y el sábado que viene, sí, ya hay fechas confirmadas. No sé cuándo sería la semifinal, pero... las otras fechas ya están confirmadas, que son el otro fin de semana.
0: Sí, sí, sí, sí. Creo que el otro partido es... ¿Cuándo? El 15, creo. La otra fecha que
1: claro,
0: hay.
1: Esto es el 17, 18, creo que cae sábado. Sí, el 17, porque yo acá tengo Los Mentirosos con dos bandas de pan rock de acá de la ciudad de Mar del Plata, así que es viernes 17.
0: Ah, vale.
1: Sábado
0: 18. Muy bien, entonces. Perfecto, bueno, che. Bueno, querido, te mando un abrazo grande. Seguí tomando sol, por favor. Así, dale, tranquilo, que sí. Hay que aprovechar eso, hay que aprovechar esas pequeñas cosas, que todavía son gratis.
1: Sí, y a la tarde me iba a pescar un ratito, que me traje la caña y todo, pues ya pegó unos pejes.
0: Ah, qué bueno.
1: Para comer algo, para comer unos pescaditos frescos.
0: Qué lindo.
1: Bueno, un abrazo gigante, buen fin de semana largo. Nos estamos escuchando y hablando el lunes entrante.
0: Exactamente. Bueno, querido, un abrazo grande, ¿eh? Suerte.
1: Otro.
0: Muy bien. Chau. Lo escucharon entonces ustedes, era Figu, justamente, sí, como normalmente desde Mar del Plata, así que bueno, un abrazo grande. Che, bueno, vamos con la música, que es lo que tenemos ahora para nuestro pequeño momento. ¿Qué hicimos? Tiramos esto por acá nosotros ahora, vamos a alargar un buen... Sí, un buen bloquecito con algo que no puede faltar. Artista de viernes, exclusivo, los viernes de No Todos Están Así, pero bueno. Oficia como viernes. Mi tema preferido de Phil Collins, sí, totalmente. Mi tema preferido de Phil Collins, lejos.

Imagínate 20 años musicalizando las mañanas. Fuimos testigos de grandes cambios, resurgimientos, nuevas tendencias, de prometedores debuts, abrumadores éxitos y de caídas estrepitosas. Y todo eso sin cambiar una coma de nuestro guión original. No todo es tan así. Orgullosamente, más previsibles que un disco nuevo de AC/DC. ¡Ay, qué lindo! Bueno, lo que estábamos escuchando es muy lindo. Esto también, che, mirá.

Qué bueno. Este es el vestuario de Argentina por el partido, Terrible, terrible. Ver a los jugadores así te pone la piel de gallina, Porque vos decís, ya está, tan claro. Bueno, ojalá que se dé, perfecto. Bueno, vamos a ver los números de los sorteos, A ver qué tenemos por acá. Para el primer sorteo de la mañana en la ciudad de Buenos Aires salió a la cabeza la cárcel, el 44, 1544. En la bonaerense también a la mañana salió el dinero a la cabeza, el 32, 8732. En la jugada del mediodía, la segunda, el anillo en la ciudad de Buenos Aires, el 16, 5916. Y en la bonaerense salió al mediodía el enamorado, el 93, 8193. ¿Y quién trae estos números? 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Ay, qué bárbaro, bueno, muy bien, y ahí estamos, seguimos por acá, sí, ahí, bueno, queda, y mirá, nos queda todavía un poquito, bueno. Ahí está, un saludo por acá por Adrián, que también dice que está esperando el bloque de metal. A ver, dice, ya que hablas tanto, ¿qué vas a poner el bloque de metal? Me dice, ¿qué? Calma. Tranquilo que todavía nos queda esto, para desandar. Sí, señor. Esto que... Ahí está. Que normalmente sale a las 11 de la mañana, pero bueno, hoy tenía ganas de invertir un poco. Ah, si no me pongo muy esquemático... The Smiths.

Este disco primero lo compré en cassette. Después sí, lo pude conseguir y me costó horrores conseguir. Y hace poquito tiempo la banda recuperó los derechos. No los tenía. Ahí va.

0: El mundo se encamina hacia un nuevo orden internacional marcado por el reparto del globo en esferas de influencia. La reciente intervención de Estados Unidos en Venezuela confirma la intención de Washington de asumir el control absoluto del continente americano.
1: Bueno, ahora sí, el precio que tenemos que pagar todos como venezolanos es nuestro petróleo, sí, pero quizá vamos a estar mucho mejor, ¿entiendes? Entonces, ahora sí, quizá va a morir mucha gente, ¿o no?
2: ¡Te lo agradezco! ¡Titán nos ha liberado!
3: Yo no diría liberar, más bien, hay una administración nueva.
4: Tras la exitosa intervención estadounidense en Venezuela, se espera que miles de ciudadanos venezolanos regresen a su país.
5: ¡Maduro no está más! ¡Maduro se lo llevaron! Y ahora comienza un camino donde todos ustedes van a volver a su Venezuela querida.
6: Yo, por ejemplo, no me quiero ir.
5: Van a volver.
7: Esto se va a poner feo.
8: Soy Javier Milei, economista. Soy especialista en crecimiento económico con y sin dinero.
9: Ah, bueno, ahora sí, ¿eh?
10: Están cerrando 26 empresas por día desde que usted asumió. El 80% de la gente no llega a fin de mes. ¿Los tiene en cuenta?
11: Y en segundos se provoca la hecatombe. La debacle total. La sequía de hecho bochornoso que España no tiene.
8: ¿Cómo quiere que lo arregle? Vamos, dígame. ¿Cómo le pongo plata a la gente?
10: El economista es usted.
8: No, bueno, pero digamos, o sea, a ver,
10: usted
8: digamos.
10: Usted es especialista en crecimiento con y sin dinero, presidente.
8: No, bueno, digo, pero digamos, sí,
12: digo, vamos a decir, no, esto tal, no se puede, no sé qué, digo.
13: ¿Qué se sabe hasta ahora de los incendios en la Patagonia? El gobierno provincial está convencido de que fue intencional. De hecho, el fiscal general de Chubut especificó que en la zona donde se inició el fuego no se encontraron rastros ni de asado ni de fogón. Es decir, que alguien fue a prender fuego intencionalmente.
14: Aquí tenemos al vocero del Ponciduende, Javier Milei, hablando sobre una nueva ley.
15: En cuanto a tierras rurales, se libera la compra por parte de privados extranjeros. También se elimina la prohibición de cambiar la actividad productiva del campo por 30, 60 años tras un incendio, una ley.
16: ¡Qué coincidencia!
17: Superamigues, Sudamérica está en llamas y los necesita. El presidente de Chile declaró estado de catástrofe en la Patagonia y en la Argentina los incendios están arrasando miles de hectáreas en el sur. ¡Cáspita! ¿Se sabe si estos incendios fueron intencionalmente causados? En efecto, Robin se ha logrado comprobar que los incendios han sido provocados de manera intencionada. ¿Hay sospechosos? Hay registros fílmicos de un pequeño grupo de turistas israelíes encendiendo cigarrillos en áreas donde eso está terminantemente prohibido. Uno de ellos fue capturado en Chile por dicha conducta. Gracias por la información, inspector. Bien, ya lo oyeron, superamigues. Fueron los mapuches.
18: Llego a fin de mes, pero por el hecho de que comparto gastos en mi casa con mi familia.
19: Me tuve que mudar.
20: Para achicar gastos.
18: Sí, sí, sí. A veces yo tenía vehículo propio, personal, lo tuve que vender. Cero capacidad de ahorro. Cosas básicas como salir a tomar una cerveza, ponele. Uno las tiene que empezar a restringir por el hecho de que las birras o 2 kilos de milanesa.
20: ¿Apoyaste la propuesta del gobierno de Javier Milei?
18: Sí, lo apoyé. Tengo muchas dudas igual.
21: ¿Balance positivo o negativo?
22: Positivo.
21: ¿Qué destacás?
22: Hubieron cambios positivos para la sociedad.
21: ¿Vos cuál sentiste así uno?
22: En lo que es la economía, más que nada. Yo siento que la economía va para bien. La sociedad dice que no, pero para mí va bien.
21: ¿Vos de qué trabajas?
22: Yo no estoy desempleado ahora, pero la verdad que...

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0: en su casa rascándose las gomas, ahora quiere tomar sol en la terraza. ¿Qué se cree que es? Ella tiene que estar en cana como todos los chorros.
1: Pónganle que yo soy una broncha peronista.
2: Yo escucho al presidente, te guste bien o no, todo lo que cuenta en términos económicos se está cumpliendo o lo cumplió.
3: Los últimos meses, además, sacamos la pobreza a 8 millones de argentinos.
4: A 9 millones de personas.
5: Sacamos a 10 millones de personas.
6: 11 millones de personas de la pobreza.
7: A 12 millones de argentinos.
8: A 13 millones de argentinos.
9: 14 millones de argentinos.
10: 15 millones de personas de la pobreza.
11: ¡Ah! ¡No lo puedo creer!
12: Make Argentina Great Again.
13: El Banco Ciudad lanzó un crédito de hasta 18 cuotas para pagar las expensas atrasadas.
14: Sus logros económicos y el rumbo que tomó económicamente el país fue todo real.
15: Ah, bueno, ahora sí, ¿eh?
16: Qué bueno que es estar del lado correcto de la historia.
17: Pero tú en casa, renuncia a todo y demuestra que...
18: ¡El pobre es pobre porque quiere!
17: Sí, para demostrarlo enviamos su hijo al extranjero. Sin contactos ni educación. Sin el apoyo de papi y sin sus privilegios.
18: ¡Tres, dos, uno!
17: ¡Veamos su resultado! ¡Hijo! Parece que otro niño privilegiado no soportó la realidad.
19: La solución que el gobierno les ofrece es la ley de reforma laboral para bajar el costo argentino. Berzo. Berzo dijo que la reforma no es para bajar el costo argentino, sino para aumentar la ganancia del argentino piola. Eso. Y si no, fíjate en los artículos importados. Los traen a 2 y los venden a 35 el costo argentino. Es que todo el mundo se quiere hacer rico en 15 minutos sin arriesgar nada y jodiendo al prójimo, gritaba uno. Lo que pretenden con la reforma chillón delegado es tener semanas de 10 días hábiles y, si fuera posible, días de 32 horas y que si te rajan, le dejes la mano al trompa y le digas ¡gracias, amo!
20: El presidente Milei entró de lleno en una pelea mano a mano con Paolo Roca. Junto a Mercado Libre, Techín es la gran empresa argentina. Lo fue durante más de 40 años. Y el concurso, como ya sabemos, lo ganó una empresa de origen indio. Milei le dijo con chatarrín a Paolo Roca.
21: Con ustedes, una legendaria superestrella. Les presento al único, al invicto, al imbatible, el campeón mundial de todas las categorías, el

¡Ay, qué bárbaro! Bueno, nos estamos yendo. 4 minutos pasaron de las 13. Un gusto el programa de hoy. La verdad que la pasé muy lindo, bárbaro. Así que espero que les haya gustado. Ya saben, como siempre decimos, bueno, ármense en un buen programita para este fin de semana. Pásenlo con los afectos, con la gente que los hace sentir bien. Y traten de esquivar todo eso que ya saben, sí. Y porque viste que siempre está el que te quiere escupir el asado, bueno, a ese hay que rajarle. Nos estamos yendo en este preciso momento con una temperatura aquí en nuestra zona de 16 grados y una térmica de 15. Una rareza para todos estos días que veníamos, sí, ¿no? Colorero duro, así, congelados. Así que bueno, pero ahí está. Por eso esperemos que sí, el fin de semana esté lindo y todo. Y bueno, y seguramente cuando nos reencontremos, veremos qué ánimo tenemos y veremos qué ánimo tendrá. No, ¿cómo nos va a encontrar? ¿Semifinalistas o, bueno, o no? Entonces, señoras, señores, a todos los efectos legales, artísticos, judiciales, sindicales, mi nombre es Fabián Caballero, pero me conoce más como El Negro. Y como El Negro les digo, juro y perjuro que el lunes a partir de las 9 me tiene nuevamente por acá, bien descansado, alegre y tratando de compartir el ánimo con ustedes. Chau, gracias.

0: Es la hora 13:08.
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0: Es la hora 13:29 minutos.
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0: Es la hora 13:59 minutos.
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0: Es la hora 14:29 minutos.
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0: Es la hora 14:58 minutos.
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0: Es la hora 15:29 minutos.
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Muy, pero muy buenas tardes, bienvenidos a Tarde o Temprano, hoy extrañándolo a Marcelo Castro, al doctor, que no pudo venir a hacer rock calendario, por eso le hicimos el pase. 17 grados, dos décimas la temperatura, arrancamos con la música de los Ramones. Hasta las 19 horas, esto es Tarde o Temprano.

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1: ...3487-52-5735... la línea de comunicación. Esto es Tarde o Temprano, esto es la tarde de Radio Master 101.3. Saludamos a Verónica, saludamos a Paula, conectados, escuchando la radio.

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La música de Ataque 77 sonando en Radio Master 101.3. 48 minutos pasan de las 15. Ara San Juan condenaron a un ex capitán de navío y absolvieron a tres ex jefes de la Armada. El Tribunal Oral Federal de Santa Cruz dio a conocer el veredicto por el hundimiento del submarino, por el cual Claudio Villamide recibió 3 años de prisión, aunque la pena no es en cumplimiento efectivo, dice acá, y quedaron absueltos 3 ex jefes de la Armada. 15 grados 6 décimas la temperatura, cielo nublado en Zárate, 55 el porcentaje de la humedad. Aparentemente la ola polar se fue. 3487-525735, la línea de comunicación. Un saludo grande para Juan Pablo, un saludo grande para Ezequiel.

Paran de las 4 de la tarde la música de Soft Cell, Tainted Love. 3487-525735, la línea de comunicación. Saludamos a Flavia, saludamos a Patricia y también a Carolina, que están escuchando la radio, volviendo a la normalidad después de los nervios de ayer, dice, del partido de Argentina. Hoy no tenemos partido del Mundial, ¿eh? Hoy no hay partido.

Desde que arrancó el Mundial es el primer día que no hay fútbol, no hay partido y recién se reactiva mañana los cuartos de final. En un ratito te cuento todo, cómo sigue esto. Ahora en Radio Masters, la música de Durán Durán.

0: Es la hora 16, 2 minutos.
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Todo pasa y una nueva hora comienza acá en Radio Master 101.3, en tarde o temprano, 15 grados 6 décimas, la temperatura, cielo algo nublado en Zárate. El municipio de Zárate le pide a los autos que están estacionados en Rivadavia al 700, sea en Plaza Mitre, que sean retirados antes de las 17 por un trabajo que va a realizar de mantenimiento personal del municipio. Así que si tenés el auto estacionado enfrente del Palacio Municipal, ahí en Rivadavia, al 700, entre 19 de marzo y Justa Lima, o entre Félix Pagola y 3 de febrero, como más te guste, tenés que sacarlo antes de las 5.

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0: El Flaco Spinetta y Charly García, Rezo por Vos. 14 minutos, pasan de las 4 de la tarde. 3487-525735, la línea de comunicación. Seguimos transitando la tarde en Radio Master 101.3.
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1: 3487-52-5735, la línea de comunicación. Saludamos a Jazmín, que está experimentando el cambio de clima. Sí, se fue el frío aparentemente. Se fue la ola polar. Está templadita la cosa, 15 grados 6. Para mañana, máxima de 18, mínima de 8 grados, ya otra cosa. Saludamos también a la gente de Defensa Civil, a Rodrigo Ibáñez y todo el equipo. En la antesala de este fin de semana largo, mañana 9 de julio, feriado obviamente, viernes 10. Algunos tienen feriado, otros no. Lo que suena ahora, la música Supertramp, Dreamer.

música de Smith de la mano de Morris ahí en la voz. The Void With Thorn se llama el tema. Hossam Hassan, el director técnico de Egipto, que desafió a Messi, acusa a la FIFA de amaño y aseguró que el partido estaba arreglado para que gane Argentina. Pidieron que se anule la terna arbitral y los agentes del VAR que fue dirigido ayer el partido. El Dibu Martínez se encargó de ponerlo en su lugar y le dejó un mensaje. Cabeza de rodilla lo caraturó el Dibu. Que la chupe ese cabeza de rodilla, dijo el Dibu Martínez.

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29 minutos pasan de las 4 de la tarde. Saludamos al señor Ale17, que festeja este tema de Daupen. No, no, no. El próximo sábado, cuartos de final, Argentina-Suiza.

0: Control Machete con Prendes Méndez. Vamos a una tanda, ya volvemos.
1: Es la hora 16:36 minutos.
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0: Bien, te escuchamos.
1: ¿Vos sabés cómo deben estar los franceses, los españoles, los mexicanos, los uruguayos? Porque ahora no existe el uruguayo que quiere que gane Argentina, ¿eh? No, miren, no, que yo soy de los que creen que es 60-30, a 40, 70-30. No. Deben, ¿sabés cómo deben estar? Deben tener... La deben tener atragantada porque se creían que estábamos afuera, de que nos mataban. Deben estar diciendo, ¡ay, Argentina, todo lo que tiene lo tiene por el poder! Chúpenme los huevos. Sigan esperando que pierda Argentina. Obviamente, somos los primeros conscientes de que tenemos que mejorar, sí, de que claramente, por tener a Messi y por ser Argentina... Hay un plus, sí, somos poderosos, sí, tenemos Derpo. Lo tenemos porque, bueno, Messi juega para Argentina.
0: Obvio.
1: Ahora, están recontra confundidos y creen que solamente Argentina llegó donde llegó. Cómprenla esa película. Cómprenla, porque alquilarla no la van a poder alquilar. Pero cómprenla.
0: Muy buena reflexión, Azaro. Y bueno, ahora apareció también un tarotista, un astrólogo, que dice que el Dibu Martínez va a ser esencial en el partido que viene, el partido del sábado a las 10 de la noche, el sábado 11, en Kansas. Por lo que dice este muchacho acá, iríamos a penales, si te pones a pensar. Qué sé yo, hay un montón de brujos, de tarotistas, pero me parece que lo de Scaloni, lo de Messi, lo de la selección argentina va en contra de todas las estadísticas, en contra de todas las boludeces que pueden llegar a decir los brujos y los astros. Seguimos transitando la tarde en Radio Master. Se llega la música de las pelotas, Brilla.

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1: Bueno, 3487-525735, la línea de comunicación. Tenemos mensaje de la gente de Defensa Civil, amigo personal Diego Olivera, ¿qué dice? Hola Dieguito, ¿cómo estás?
2: Hola querido Santiago Torres.
1: ¿Cómo estás?
2: Muy linda tu locución acá en la radio. Mandó un saludo para los muchachos de Defensa Civil que estamos trabajando acá en un incendio en el barrio Golds Park.
1: Mirá, qué grande, ¿eh?
2: Olivera Diego, Rodrigo Ibáñez y Leo Carreras.
1: Olivera Diego, amigazo Dieguito.
3: ¡Dale de una vez!
1: Ahí están los muchachos trabajando en un incendio, debe ser un incendio de pastizales, por lo que me imagino, ¿no, Dieguito? Bueno, gracias por tenernos informado también, ¿eh? Un saludo grande también para Yamila, que se acaba de sumar al 3487-525735 y pide un tema de Pierre, pero de los viejos. Ahí va. Para Yamila, entonces, rock nacional, Pierre. Y para que la gente de Defensa Civil suba el volumen del móvil,

0: 3487-525735. Hola, amigazo Gustavo.
1: Hola, Santi, buenas tardes. ¿Me pasás un tema de La Renga? Para mi hija Alma, que está escuchando acá la radio. Gracias, que aguante la radio.
0: Gracias, maestro. Para vos y para Alma, entonces, La Renga sonando en Master 101.

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0: Es la hora 17, 3 minutos.
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La música de The Police, Espíritus en el mundo de la materia. 10 minutos pasan de las 5 de la tarde. Le mandamos un gran saludo a Jazmín, que se comunica al 3487-525735 y pide un tema de Bon Jovi. Para Jazmín, entonces, este temista, este temazo de Bon Jovi, It's My Life.

La última cuenta regresiva de Europe sonando en Radio Master 101.3. 18 minutos pasan de las 5 de la tarde, 15 grados, 6 décimas, previa de feriado, y hoy a la noche en Imagen Brew Bar lo tenemos al show de Hernán Casanova y después todo, pero todo el cachengue a cargo de Chucky DJ, así que acordate, acércate a Imagen a reservar la mesa. 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

Midnight Oil sonando en Radio Masters. Las camas están que arden. En un ratito salimos al aire con Figu Verón desde Mar del Plata y toda la grilla completa de este fin de semana largo relacionado al rock and roll under de la zona norte de la provincia de Buenos Aires.

0: 28 minutos, se pasan de las 17 horas, la música de Poison, Golpe Bajo. 3487-525735, la línea de comunicación. Saludamos a Priscila, que nos está escuchando desde su trabajo, que le queda poco. Me di cuenta, Priscila, que sale franco y no trabaja hasta el lunes. ¡Qué suerte! Hay gente que tiene jueves, viernes, sábado y domingo, ¿eh? Bueno, vamos a hablar con el señor Figu Verón, desde Mar del Plata, para que nos tire la grilla de lo que se viene este fin de semana, ¿eh? A ver si nos podemos comunicar. Ahí va, ¿eh? Hola, Figu.
1: Hola, Santi, ¿qué tal? Muy buenas tardes, ¿cómo estás, che?
0: ¿Todo bien por ahí? ¿Cómo estás vos?
1: Muy bien. Un día bárbaro, así que se supo sentir, se pudo disfrutar, diría.
0: ¿Se pudo disfrutar en el Mar del Plata?
1: Sí, la verdad que sí. Lindo día, frío, como estamos en invierno, obviamente, sí. Pero el sol estaba lindo, recién está tirando a bajar al atardecer, así que muy lindo todo.
0: ¿Mucha gente, Figu, llegando a la ciudad feliz por el fin de semana largo?
1: Está entrando mucha gente acá por la avenida Colón, se ve siempre, es como un fusible.
0: Claro.
1: La cantidad de autos ya se empieza a ver. Mañana y pasado seguramente va a estar explotado, como el fin de largo anterior también estuvo mucha gente. La gente no compra nada, pero hay mucha gente.
0: Bueno. Y bueno, la malaria que hay también se ve también ahí, ¿no? En el consumo. ¿Cómo viviste el partido de ayer?
1: Oh, para el infarto, como todos los argentinos, creo, de hecho y derecho. Terrible lo que fue la desesperación, ¿no? Y ver que en 10 minutos se solucionó todo como si no hubiese pasado nada.
0: Qué grande, ¿eh? Y de eso se trata la selección, che.
1: Sí, la verdad es, nunca dejé, es la primera vez que me pasa, nosotros somos contemporáneos,
0: sí.
1: De ver tres campeonatos ganados por Argentina, o sea, las tres estrellas los tenemos vistos, creo que somos la generación que vimos las tres veces Argentina a campeón mundial, y la primera vez que me pasa... ¿Me escuchás?
0: Sí, te escucho.
1: La primera vez que me pasa a mí personalmente, que íbamos perdiendo 2-0 y sabía que lo íbamos a ganar.
0: Ah, mira, ahí lo que pasa es que, bueno, Scaloni lo dijo, viste, el equipo estaba jugando bien, no se daba. Y teniendo semejante arsenal de jugadores en la cancha que están continuamente... O sea, si los tipos estaban mal anímicamente, se tiran atrás, ya, viste, se...
1: Pero se sintió un cansancio un poco en los jugadores de Egipto. Yo soy menos para hablar de fútbol, pero se sentía que se empezaron a tirar para atrás, cambiaron al mejor jugador de Egipto que tenían,
0: sí.
1: Hicieron el cambio y ahí empezó una debacle. Igual Paredes jugó un partidazo.
0: Ah, partidazo.
1: Fue el mejor jugador de la Argentina, fue Paredes, indudablemente.
0: Bueno, Figu, ¿tenemos la grilla?
1: Sí, tenemos la grilla de todo este fin de semana. Algunas fechitas, te aclaro, como la que daría Fabiano hoy a la mañana.
0: Sí.
1: Se cayeron por el hecho del cuarto de final del Mundial.
0: Claro,
1: porque,
0: sí.
1: Porque juegan a la 11, calcular que el partido, 45 minutos cada uno, mal entretiempo y todo, son 2 horas clavadas. Terminaría a la 1 de la mañana. Si no se extiende a penales, claro. Y la gente va a estar toda festejando y lo que menos está para ir a un recital.
0: Claro, sí, no, es entendible, sí.
1: Sí, muchas fechas se cayeron por ese mismo motivo, que la dieron a conocer algunos ayer, anteayer, y hoy mismo a la mañana la gente del lugar que también tiró un flyer que reprogramaba la fecha. Bueno, arranquemos por mañana.
0: Dale.
1: Mañana tengo una fecha que es en la esquina de Belgrano y San Martín, que tocan los Jarita Acústicos, no la tengo anotada, por eso la digo primero. Van a estar tocando porque hay locro y todas esas cosas que...
0: ¿El señor Gaspar Gautero va a estar haciendo el locro, puede ser?
1: Sí.
0: Ah,
1: sí,
0: bien, sí, bien, muy Gaspar. Bueno el locro, sí.
1: Un abrazo a Gaspar, que siempre tiene la radio prendida, así que un abrazo de acá, de la ciudad de Mar del Plata, un abrazo gigante. Ese muchacho que lo conozco, nos conocemos, perdón. Teníamos 5 o 6 años, una cosa así. Jugábamos al básquet juntos.
2: Permitime dudarlo.
1: Bueno, después nos vamos ahí a la calle Comercio, esquina Esmeralda, allá en el Bajo. Hay dos bandas en vivo y esta es la banda de rock, nada más. Sí. La otra no la voy a tirar porque no va con lo de nosotros. Va a tocar la Ex, una banda que ya no tiene conocido, los conocemos todos, que ya es una banda que ya debe tener más de 15 años.
3: No me quemé.
1: En los escenarios.
0: Sí, son conocidos los muchachos, sí.
1: Sí, sí. Después tenemos en Campana, en San Martín 325, esto va a ser una peña, lo tiro porque hay dos personas que son rockeros y bueno, van a tirar una especie de peña, que una es José Álvarez, el bajista de Los Cayos.
0: Sí, sí.
1: Después está el dúo Marejada, guitarras Poe para Víctor Jara, Agustín el Tanito Mancilla y Murga Carumbe. Y a las 22 horas, esto lo tiro como un dato de color, a las 22 horas en Mamita Bar,
0: sí.
1: Un legendario ahí en Cava,
0: sí.
1: En Álvarez Thomas 487,
0: sí, sí.
1: Y van a estar tocando Sasu y Los Cayos, sí.
0: Mirá vos.
1: Digo. Después el viernes 10, en Castilla 1659, a las 21 horas, va a estar tocando los chicos de Bajo Línea, que es una banda de Campana, que hacen cover de rock and roll argentino, nacional. Después, perdón que justo me están llamando para irme, pero bueno, me esperan dos minutos.
0: Dale.
1: Después nos vamos el sábado 11, el Castelli 731 a las 21 horas. Esto lo voy a tirar después más tarde en el río porque voy a hablar con la gente del lugar para ver a qué hora van a tocar realmente, porque a las 21 horas van a estar tocando Marte de los Héteros junto a Carkit Silver. Digo por qué, porque va a terminar, sí, justo, o tiene que ser muy puntual para que termine a las 11, o lo van a tirar una hora antes, media hora antes.
0: ¿Vos tenés buen retorno ahí, Figu? Porque tengo un audio de Pablito, de Martí Los Héteros. ¿Querés escucharlo, qué dice?
1: Sí, dale, dale.
0: A ver.
4: Gracias, Santi. ¿Cómo anda? ¿Todo bien? Ahí lo llamaste al Figu y la agenda del fin de semana, me acordé. Nosotros cancelamos la fecha del 11 de julio, la que anunciamos en el programa el otro día, por el tema del partido, porque tocábamos a las 11 de la noche. Así que se pospuso para el 15 de agosto. Después, en algún otro momento, nos comunicamos, vamos al programa, no sé, vemos. Un abrazo.
0: Abrazo, Pablito, gracias por la noticia.
1: Bueno,
0: ahí
1: gracias,
0: está,
1: Pablito,
0: ahí
1: ¿viste?
0: Está.
1: Sí, ¿viste? Sí. Ahí nos sacamos la duda.
0: Sí, sí.
1: Claro, porque nadie estaba avifado con esto. Bueno, y otra fecha reprogramada eran Dorrego 745, que iban a estar tocando Corona del Bufón con Pájaro de la Noche, que es un tributo a Los Redondos.
0: Sí.
1: Y otra reprogramada es en Alendos 15, que iban a tocar a las 22 horas, Música Ligera, que es un tributo a Soda.
0: Uh-huh.
1: Después está la Peña Negra Solidaria, que es ahí en La Guardilla, la calle La Prea 2300, que va a haber nueve bandas.
0: ¿Nueve bandas?
1: Van a estar, sí, va a estar Tenebra, Sonsai, Parias, Tabebuya, Jale Picante, Los Oceánicos, Copografía, Un Vermut y Deris. Esto va a ser, va a haber una entrada, hay servicio buffet y hay de todo.
0: Esto es a beneficio, Figu.
1: Esto es a beneficio, claro, de La Guardilla, sí, pero se va a cobrar la entrada.
0: Bien.
1: Y otro dato de color, que Bondi Club, No Cante Victoria, su ciudad de Fomento, van con micro lleno rumbo hacia San Telmo, que tocan ahora a las 18, salen de acá del Foro Cultural.
0: Buenísimo. Y eso,
1: así que,
0: ahí estamos. ¿Cómo se tuvo que modificar todo por el partido, Figu?
1: Exactamente, sí. Y es bravo hacer una fecha ahora justo en época de mundial.
0: Claro, sí.
1: Vos ya no va más a la radio.
0: Nosotros
1: mañana no,
0: porque
1: viste,
0: la gente del sindicato no me deja venir, no. Pero el viernes por ahí venimos un rato con Mariana y el Pato para la antesala del partido, ¿viste?
1: Bueno, yo si lo escucho y si tengo alguna novedad te llamo.
0: Dale, Figu, dale. Buenísimo. Y qué bueno que Pablito se sumó ahí a la charla, che, para aclarar eso también, ¿eh?
1: Bueno, listo, mejor así me despejaba una duda. Que tenga muy buen fin de semana, nos estamos viendo y saludo a todos ahí.
0: Y viva la patria mañana, Figu.
1: Sí, exactamente, coma locro.
0: El Figu Verón desde Mar del Plata, como siempre, con la grilla del rock and roll, señoras y señores. Esto es Radio Masters.

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Un poco de ritmo, un poco de breakdance, dice Ale 17, que debe estar trabajando, me imagino, este muchacho. Sí, seguramente. 15 grados 6, la temperatura, cielo nublado en Zárate. Gente que se prepara, ya va planificando el fin de semana largo, el feriado, que arranca mañana 9 de julio. Los chicos contentos, que ya no tienen clases. 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De la película El Paraíso de los Gangsters, Julio.

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1: Es la hora 18, un minuto.
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8: Una nueva hora comienza en la tarde de Radio Masters y le mandamos un gran saludo a Félix Quirino y a toda la gente de la fiambrería. y a toda la gente de la dispensa ahí en Villa Fox. Papo, rock and roll y fiebre. Apago el

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1: Escuchábamos la música de Divididos, el 38, 15 grados la temperatura en Zárate, cielo parcialmente nublado, 59 es el porcentaje de la humedad. Para mañana se espera una mínima de 8 grados. Para mañana mínima de 8, máxima de 17. Nada, pero nada de lluvia.

la música de Oasis. No mires atrás con rencor, no mires atrás con ira. 20 minutos pasan de las 18 horas. Una vecina, Soledad Baroni, que está recién fue operada y necesita, está sin trabajo, necesita que la ayudemos. Vive en Máximo Paz al 450 y pone el alias de su hija, Soledad Baroni, por si quieren colaborar con algo. Soledad Baroni con B larga punto MP, o si no, acercarse a Máximo Paz, 450 Zárate. Con lo que sea, va a ser una gran ayuda para esta chica que no la está pasando para nada bien. Ale 17 me dice que el tema de los Stones que escuchamos, sí, el video, la mujer que va corriendo por la calle, es Angelina Jolie. Terrible, hermoso video, ¿quién no lo recuerda? Jazmín me dice, tenemos un fin de semana a puro fútbol. Claro, empieza mañana la llave 1 de los cuartos de final. Francia-Marruecos, esto se va a jugar mañana 9 de julio a las 5 de la tarde. Después el segundo partido es el 10 de julio, España versus Bélgica. Esto va a ser a las 18 horas. Y el 11 del 7 va a jugar el sábado, va a jugar Noruega-Inglaterra y también, obviamente, Noruega-Inglaterra en el primer turno, 18 horas, Argentina-Suiza a las 22 horas. Vamos Argentina, carajo, 3487-525735, la línea de comunicación. Saludamos a Gastón, saludamos a Patricio. Volviendo, saliendo del trabajo.

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1: Hola Santi, ¿cómo estás? Buenas tardes. Acá estamos escuchándote, Jorge, Mía y yo, Valeria. Bueno, dedicarnos un tema, que tengas un buen fin de...
2: Un saludo grande y este tema dedicado para Jorge, para Mía y para Valeria, que sé que les gusta esta música. Y es para que levanten el volumen de la camioneta. Vamos, ¿eh?

0: La música de los Pericos, Navegando, dedicado para la gente de TDK, que el viernes sale al aire a la noche, a las 20. TDK, tenés que buscarlo, tenés que escucharlo en la aplicación, te metés al Instagram y ahí está la ruta para escucharlos a los chicos, a Valeria y a Jorge, que hacen un programón. A ver qué dice el señor Gaby Barra. Hola, Gaby.
1: Hola, amigo Santiago Torres.
0: ¿Cómo va?
1: Hola, gente de tarde o temprano. Acá ando por Barrio Mitre, la ciudad de Zárate. Vine a la casa de una señora que me llamó porque tiene una canichita muy viejita que ya no se mantiene en pie, 17 años, si no recuerdo mal, me dijo. Así que le vamos a poner rueditas.
0: Ah, qué bueno.
1: Para que pueda seguir una vejez digna, como siempre decimos.
0: Obviamente.
1: Y si tenés, ya sabes, si en tu audiencia hay alguien a quien le atropelló un auto, una moto, su perrito y quedó paralítico, disca, como le decimos nosotros, discapacitado.
0: Sí.
1: No es el fin de esa vida, no sean cavernícolas.
0: Claro.
1: La vida sigue, se le puede poner rueditas, hay que poner pañal si es que no retiene sus cositas. Y nada más, es una vida totalmente casi normal, casi, por no decir normal. No vayamos a la fácil de decir no va a sufrir, va a sufrir mucho, no puedo verlo sufrir, mentira. Y ahí aplican una inyección y lo mandan al otro lado del arco iris, eso no es justo. Si yo siempre digo, si tuvieras a tu hijo que lo atropella un auto, ¿lo pondrías a dormir porque pensás que va a sufrir en una silla de ruedas? No, entonces bueno. Me fui a miércoles, pero bueno, es lo que ando haciendo, amigo. En eso ando. Hace rato ya. Te mando un abrazo. Contento por haber llegado antes del final del programa. Éxitos, amigo.
0: Excelente trabajo, Gaby. Excelente trabajo el que haces, maestro. Tienes razón, ¿eh? Hay que reflexionar, ¿eh? Los perros merecen terminar con una vejez. Por más que no puedan caminar, hoy hay un montón de cosas para hacer. Gracias, Gaby, por el laburo que haces. Vamos a una tanda y ya volvemos con más tarde o temprano.
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13: Están ahí, pero no los ves. Bueno, de eso se trata. Están, pero no están.
12: El de la moto, fíjate cómo le va pegando con la manito al manubrio, porque en el auricular tiene Masters.
13: Porque están ahí, y van a estar siempre ahí. Son descuidistas, abanicadores, gallos ciegos, miromistas, escruchantes.
12: Los dos que van en el camión, mirá, los dos que van en el camión van discutiendo de música, porque van escuchando Radio Master 101. La chica que va corriendo con el auricular en la costanera, ¿la viste? Va escuchando Masters. 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El delivery, míralo al delivery. Míralo, míralo cómo tarda para sacar el paquete. Está esperando que termine la canción. Está escuchando Radio Master, está escuchando Tarde o Temprano.
13: Cuida el culo, porque están ahí y van a estar siempre.
12: Hay que tener cuidado con todos estos tipos y todas estas chicas, porque les gusta mucho la música y escuchan Radio Master 101.3.
13: Bueno, tengo hambre, vamos a comer algo en mi oficina.
0: 3487-525735. Jazmín dice: qué buen laburo que hace Gaby Barra. Y también se suba Pablo de Motivos Olvidables. Dice: qué excelente trabajo lo que hace Gaby. Un saludo grande a todos los chicos de Motivos Olvidables, a Pablito y a toda la banda, ¿eh? Veinte minutos aproximadamente nos separan de las 19 horas. Suenan Los Redondos.

0: La música de Los Redondos de Ricota, Juguetes Perdidos. Un saludo grande a Fabián, que me cuenta que un vecino de un edificio en Buenos Aires festejó el penal errado de Messi y este muchacho mandó un mensaje tajante al chat del edificio quejándose y cosas que pasan durante el partido, ¿no es cierto? Por ejemplo, tenemos acá de un muchacho que se queja con el vecino y lo comenta de esta manera, escuchá, ¿eh?
1: Si no, te mando este audio porque te lo quiero decir bien, porque yo me comí 3 partidos. Estuve haciendo cálculo y se ve que vos tenés, no sé qué carajo pagás vos que yo no pago. Cada vez que meto un gol, esperás 7 segundos y lo gritás. Y decir a tu mujer que se ve que no grite los goles que son offside, porque yo pienso que es gol, lo grito y después es offside. ¿Podés esperar hasta 7? Contá 7 y después grita el gol. Porque Messi se está atando los botines, está acomodando la pelota y vos ya me gritaste el gol. Y ya te lo digo bien, me banqué 3 partidos. ¿Por qué no te dejás de hinchar las pelotas? Porque me estás rompiendo un poco las pelotas. Te lo digo bien para no terminar mal, la reconcha de tu hermano.
0: Ah, bueno, ahí está. Y son cositas que pasan, ¿viste? Qué sé yo, claro. Hay delay con la gente que tiene HD, va más lenteja, porque obviamente otra calidad de imagen. Y pasan estas cosas, ¿viste? Qué sé yo. Vamos a escuchar Motivos Olvidables, dedicado para Pablo y para toda la banda. Desengaño.

0: De acá, música de Zárate, motivos olvidables, desengaño. Los amigos de TZ, los amigos de Cuero y Metal, el amigazo Sergio Anceloni presente siempre en la tarde de Radio Masters, dice lo siguiente. Hola Sergio.
1: Hola Santi, ¿cómo anda la gente tarde o temprano? Acá escuchando un laburo en TZ. Qué grande Gaby, la verdad que hace un montón por los animalitos, qué trabajo. Hay que sacarse el sombrero con el chabón. Así que bueno, la verdad que me emocionó lo que dijo. Sí. Uno tiene animalitos, ¿viste? Y sabe lo que es. Así que bueno, le mando un abrazo grande a tu audiencia, al programa y a Gaby por el laburo que hace. Así que bueno, aguante Argentina. Ojalá que nos unamos siempre por otras causas, ¿no? A mí me encanta el fútbol, pero bueno. La unión que transmite en la selección es lo que tendríamos que tener los argentinos. Así que bueno, un abrazo grande. Gracias, gracias Santi por el programa. Muy bueno.
0: Muchísimas gracias Sergio de Cuero Metal, que sale los domingos a la noche por RD1, programón de metal, de bien de metal, papá, porque tanto el Tibu como Sergio la tienen re clara. Son los tipos que más saben de metal acá, me parece, en Zárate. Y con relación a lo de Gaby, sí, no, es terrible. Aparte, por nada, o sea, no lucra con nada el tipo, es pérdida de plata, pérdida de tiempo, lo hace por cariño, terrible lo que hace, ¿eh? Hoy en día que todo el mundo hace todo por guita, porque nadie hace nada gratis hoy, ¿eh? Un saludo para el Bestia, dice Gaby Barra acá, el Bestia y el Tiburón. Los Babies and Basket de Cuero y Metal. Llega la música de Molotov.
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0: Y con este temazo de Virus nos vamos despidiendo. Imágenes paganas, Virus, 15 grados, la temperatura 59, el porcentaje de la humedad, cielo parcialmente nublado. Hacia la noche se espera un descenso de temperatura, no muy fuerte como lo de estos días que veníamos experimentando. Puede llegar a 12, 11 grados. Para mañana jueves, mínima de 8, máxima de 17, cielo parcialmente nublado. Día viernes, similar, mínima de 7 grados, máxima de 14, con cielo nublado. Día sábado, tampoco se prevén lluvias, mínima de 7 grados, máxima de 15. Para el día domingo, sol a pleno con una mínima de 6 grados, baja un poco la temperatura, una máxima de 13 grados. Y bueno, la mejor de la suerte, obviamente, para el sábado a la noche, que tenemos que ganar y ya estar en semifinales. Yo le tengo una fe terrible. Argentina contra Suiza. Gracias por todos los mensajes. Saludos a todos. Nos volvemos a encontrar. Posiblemente quizás vengamos un rato el viernes con Mariana. O si no, el día lunes a las 15 horas para hacer tarde o temprano. Buen fin de semana largo para todos. Que descansen. Chau, chau.
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0: Es la hora 19, 29 minutos.
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0: Es la hora 19:58 minutos.
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0: Es la hora 20:57 minutos.
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